Tomás se ha sentido bajo violento porque ante tal buena hermosura, belleza.